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3: Amigos, qué gusto saludarlos. Ya estamos aquí en la emisión número 533 del programa beisbolero A 90 pies. Listos para platicar de muchísimos temas de todas las categorías, pero primero saludarlos con mucho gusto, por supuesto, a través de nuestras redes sociales en Facebook Live, en YouTube y en la radio, en Heraldo Radio HD2. Ya estamos en vivo y tengo el gusto de acompañar aquí al gran Gustavo Torrero León. ¿Qué hubo, mano? ¿Cómo estás?
4: ¿Qué hubo, mi querido Manolito? ¿Qué hubo, mano? Qué placer saludarles, amigos de A 90 Pies. Así nos saludamos, no traemos nada en contra de nadie. Así nos saludamos Manolo Aguilar Caloca y yo, el hola, mano. ¿Qué hubo, mano? ¿Cómo estás, mano?
3: Ya, ¿qué pasó, mano?
4: Es una tradición de ¿cuánto llevamos, Manolo? Uy, más de 30 años de conocernos o más, ¿verdad?
3: Más, porque más,
4: cerca más, de 40.
3: Más. Pues ya 36, 37 años más o menos.
4: Entonces, el mano es como ¿qué hubo, hermano? ¿Cómo estás?
3: ¿Qué pasó? Sí, así es lo cotidiano. Y bueno, aparte de que es muy mexicano, ¿no? También es muy de la tradición mexicana. Estar aquí saludándonos, por supuesto, un saludo al buen Mauricio Martínez, nuestro ingeniero y operador allá en Heraldo Radio HD2.
4: Gustavo.
3: Gustavo Martínez, tu tocayo, Gustavo Martínez. Uh-huh. Perdóname, Gus. Y pues un saludo también a don Javier Figueroa, que pues yo le pregunté, hoy tuvimos la suerte de que nos llamara a cada quien en su momento, a Gustavo y a su servidor por la mañana, ya nos platicó pues que está bien. Le digo, ¿qué quieres decir? ¿Qué le mandas a decir a tus fans, a tus seguidores? Y dice, que estoy con vida.
4: Eso es lo importante, eso es lo más importante, que está con vida, está muy bien, bendito sea Dios. Ahí la lleva, está con sus terapias y todo, y tiene que estar entre algodones todavía. Así que va a tardar un rato para que esté con nosotros, pero en espíritu siempre está, se comunica, dice que cómo está su estado de salud y va muy bien, bendito sea Dios. Qué bueno. Y antes de que se nos olvide, bueno, ya dijo Manolo que estamos en Facebook y en YouTube, en las páginas, en los canales de A 90 Pies y a través de Heraldo Radio HD2 98.5.2. Y le recordamos las redes de El Heraldo. En Instagram estamos como El Heraldo Radio. Instagram, El Heraldo Radio. También en Facebook estamos como Heraldo Radio. En Facebook es Heraldo Radio. Y en Twitter, o lo que es lo mismo el día de hoy en X, era arroba Heraldo Radio guión bajo. Arroba Heraldo Radio guión bajo, para que nos haga favor de seguirnos. Y las redes de A 90 pies, así de sencillito, en Facebook y en X estamos como A 90 pies. Por cierto, mi querido Gustavo Martínez, un abrazo para ti, tocayo, porque el día de ayer fue día de San Gustavo, bendito, virgen y mártir, y nadie nos felicitó, pero no me importa, yo te felicito, mi querido tocayo.
3: por algo le agregaron ahí mártir. Porque sufren mucho los Gustavos.
4: Exacto. Entonces, esperamos unos ricos tacos de tu lado, mi querido Manolo.
3: Cuando mucho te daré chocolate, don Gustavo. Ese señor no sufre. Ya ves que hay la marca.
4: Ven? Hay esa marca. Hay un chocolate que se llama don Gustavo.
3: déjame, ahorita vengo, voy a felicitar aquí a mi maestro peluquero, mano, aquí en el eje 6.
4: ¿Se llama Gustavo?
3: Sí, don Gustavo, entonces el maestro Gustavo. Ahorita vengo, lo felicito y regreso, mano.
4: Me parece perfecto.
3: Mejor no, porque ya va a llover.
4: Bueno, sí, bueno. Te vas a mojar y el agua está mojada para acabar de volar.
3: Sí, está fría, no tiene calefacción esa agua. Oye, bueno, pues aquí estamos ya listos porque, pues mira, cuántas cosas se juntan con los temas beisboleros, por supuesto, pero hay uno, qué feo que se presente. Esa agresión sin sentido, lamentable, vergonzosa de Danry Vázquez, jugador ahora de los Toros de Tijuana, ¿no? Sobre Rodolfo Amador, tercera base de los Acereros de Monclova. Ayer domingo, de la nada, o sea, nada más porque en un tira-tira lo tocó, así, pues si acaso le habrá dado un empujoncito, no sé si se dijeron algo, pero totalmente fuera de sí ese Danry Vázquez, le tiró el puñetazo, lo azotó, le dio una patada en el suelo, algo verdaderamente aberrante, vergonzoso, y bueno, pues la Liga Mexicana, bueno, se armó la pelotera, por supuesto, hubo un lesionado más ahí con fractura, bueno, qué feo, pero ¿sabes qué me da coraje? Ya no lo sigo desde hace mucho ya no sigo, pero son de las ocasiones donde sí ponen en los noticieros de la televisión o de muchas otras la Liga Mexicana.
4: ¿Qué?
3: Cuando hay una escena de esas así feas,
4: ahí sí,
3: violentas, ahí sí, para generar el morbo y todo lo que quieras, ¿no? Cuando hay grandes hazañas deportivas o los resultados del día a día que son importantes, mano. O sea, esas ni las pelan. Y ocurre algo de esto, por eso digo, ahorita ya no puedo saber si siguió esa tendencia. A lo mejor nuestros amigos que llegan a ver en los canales de televisión abierta o no sé, si hubo algo así, si le dieron mucho revuelo y es la única vez que hablan de béisbol de la Liga Mexicana, ¿no? Eso es lo que realmente a mí me da coraje, porque sí, es una terrible noticia que haya ocurrido esto. Y por supuesto, la Liga Mexicana ya dio a conocer las sanciones, la más importante es para Danry Vázquez, que le ponen sanción indefinida y una multa. O sea, pues una vez que diga, ¿no? Sanción indefinida, ¿qué es? ¿Un año? O de aquí a que termine la temporada, que faltan 3 juegos, que es vergonzante. Pero Toros de Tijuana, bueno, Toros de Tijuana está en los playoffs. No va a jugar todos los playoffs. No sé qué digan, pero sanción indefinida, ¿a qué te suena, mano?
4: A que puede ser un ratito nada más, no sé cuánto. Lo hubieran puesto, se le suspende de por vida de la Liga Mexicana de Béisbol. Sí. Eso hubiera sido una sanción ejemplar.
3: O ponto que un año, ¿no? Ponto que un año, pero que digan, sí. No puede jugar, o sea, indefinida, pero no podrá jugar los playoffs. A que haya una anotación así, ¿no?
4: Claro, claro.
3: Pero
4: es sí, más, yo esperaría que los Toros de Tijuana, conociendo a su presidente Omar Canizales, tomara cartas en el asunto y dijera: Higuito, gracias por haber participado, estás despedido, vámonos, adiós, no queremos peloteros así, o gente así, porque no sé, un pelotero no se comporta de esa manera. Fue una cuestión sucia completamente ante Rafael Amador, el tercera base del equipo de los Acereros de Monclova, que Rodolfo. Hasta se sacó de onda, Manolo.
3: Rodolfo Amador.
4: ¿Y yo qué dije?
3: Rafael.
4: Perdón, es Rodolfo Amador. Oye, Rodolfo Amador es un jugador ejemplar de la vieja guardia y que la verdad a cada rato asiste al Juego de Estrellas, cada año, y todo eso te habla de una continuidad, ¿no? Y que va a ser, digamos que va a estar en las boletas para un posible ingreso al Salón de la Fama al final de su carrera, como va. Y eso, y que llega y no me toques, ¡pum! Le da un puñetazo, ¿no? Y luego le da una patada, que ¡vámonos!
3: Estando en el suelo, qué horror.
4: Es una actitud cobarde.
3: Luego también llegó por ahí un compañero de y le recetó uno bueno a Vázquez, le llegó por atrás, por la espalda y lo azotó en el suelo. O sea, bien, digo, es feo, no hay que hacer promoción de la violencia, pero bien merecido se tenía una de esas. Fíjate, el equipo de Toros de Tijuana envió un comunicado oficial. Qué chistoso, lo voy a leer, pero no menciona nunca menciona el nombre y tampoco dice, este jugador ya no lo tendremos, no sé, nada más dice así: Toros de Tijuana desaprueba los hechos ocurridos durante el tercer juego de la serie ante Acereros de Monclova en el Toros Mobile Park. Nuestra organización rechaza cualquier conducta que atente contra los valores del deporte. Lo sucedido no representa los principios que distinguen este club, por lo que aplicarán las sanciones que la Liga Mexicana de Béisbol Banorte ha determinado. Reiteramos nuestro compromiso compromiso con el respeto, el profesionalismo, el juego limpio y la integridad del béisbol, actuando siempre con responsabilidad, transparencia y apego a los valores que representan a nuestra institución. Ahí está, nada más.
4: ¿Sí?
3: No. Está bien, es una buena postura, pero como tal, pues no especifica, ¿no? Como que todo el mundo ha sido muy, muy así. Las sanciones que aplica la liga, bueno, la liga se echa su rollo, ¿no? Luego de la conducta antideportiva que se presentó en la parte baja de la cuarta entrada, el tercer juego de la serie del pasado domingo 2 de agosto en el Toros Mobile Park, con base en el reglamento de la liga, el análisis de los videos del juego y en apego al reporte de los umpires, se imponen las siguientes sanciones. Por acereros, al jugador Ryan Hernández se le suspende 6 juegos y se le pega una multa. Creo que él fue el que le pegó a Danry Vázquez por atrás. Al lanzador Wilmer Ríos se le suspende 4 juegos y se le aplica una multa. Al coach Carlos Alberto Gastelum, la chispa Gastelum, se le suspende 3 juegos y se le aplica una multa. Al jugador Alan Trejo se le suspende 2 juegos y se le aplica una multa. Al jugador Jackson Flores se le suspende 1 juego y se le aplica una multa. De Toros de Tijuana, al jugador Danry Vázquez se le suspende de manera indefinida y se le aplica una multa. Al lanzador Adonis Medina se le suspende 5 juegos y se le aplica una multa. Al coach Luis Hugueto se le suspenden 2 juegos y se le aplica una multa. Todas las sanciones aplican a partir de los juegos del martes 4 de agosto de 2026. La LMB promueve el respeto entre todos los involucrados en el juego, rechaza todo tipo de actitud antideportiva y busca mantener la imagen de un espectáculo familiar. Yo no sé si te acuerdas, pero hasta hace pocos años decían de cuánto era la multa, ¿te acuerdas? Ponían así específica, sí. 14,500 pesos, o antes, ¿no? Tantos salarios mínimos, pero luego fue así como que se me hacía más transparente, ¿no? 8,590 pesos, no sé, ahora se le aplica una multa, o sea, ya se maneja así, ok, ahí va, ¿no? Entonces, creo que, bueno, pues sea como sea, pues sí, qué triste. Y también una reflexión, ¿no? Bueno, más que una reflexión, un dato, ¿no? Por ahí hace unos 3 años, si no me equivoco, en 2022 o 2023, nuestra colega, nuestra compañera Beatriz Pereira hizo una publicación donde decía que Danry Vázquez pues era un tipo de conducta violenta que por eso ya no tuvo cabida en el béisbol de grandes ligas, que llegó a tener peleas con sus propios compañeros, ¿no? Y aquella vez me acuerdo que ella decía, ¿no? Que no solo a él, había otras conductas de personas, el mismo Chufito Osuna, o sea, personas, jugadores que habían tenido problemas de disciplina, de drogas, de violencia, de acoso, todo eso, pues eran siempre bienvenidos acá a la Liga Mexicana. Beatriz hizo una publicación y dijo, solo el semanario Proceso, bueno, solo ella, hay que darle el crédito a ella, al medio, bueno, es el medio en el que trabaja, pero finalmente quien hizo esa observación fue ella, y mira, esa bomba saltó 2-3 años después con la conducta violenta de este Danry Vázquez.
4: ¿Y saben quién le hizo quién le hizo caso a esa publicación de Beatriz Pereira? Absolutamente nadie. Hay que reconocerlo. Nadie le hizo eco, nadie dijo nada. Ya se porta bien. Ya bienvenido a la Liga Mexicana, no sé qué, no sé cuánto. Y mire nada más cómo bien dice Manolo, cómo explotó la bomba y se recuerda esa publicación de Beatriz Pereira. Pero en su momento nadie la peló. Y ¿saben cuál es el problema del asunto? Que lo escribió una mujer. Y entonces, ante un medio, pues, tradicionalmente machista, no le hagas caso. Esta mujer, ya saben, ¿no? Y mire nada más, a final de cuentas, tuvo toda la razón del mundo.
3: Y te voy a decir, a mí sí me llamó la atención en su momento, porque lo llegó a mencionar así, ¿no? En alguno de los programas de Canal 11 de Pelotero a la Bola, llegaba a mencionar ese tipo de cosas, la verdad, esta sí. Beatriz, por eso sí me llamaba la atención, ¿no? Y ahora que se retoma este problema, esta noticia, pues mira, vuelve a salir y otra vez yo le doy realmente el crédito más a Beatriz, porque no fue el único medio donde lo mencionó ese semanario Proceso. también ahí en las mesas. No había tanto espacio a veces, pero sí llegaba a haber polémica en Pelotero a la Bola, y pues hay que darle el mérito que se merece a Beatriz, ¿no?
4: El problema de Beatriz es de que no gusta mucho su periodismo que exhibe a ciertas conductas de peloteros. No gusta mucho a algunas personas del medio y tampoco a la misma Liga Mexicana de Béisbol. No crean que son íntimos amigos Horacio de la Vega, el presidente, y Beatriz Pereira. Eso ya es más que sabido. Entonces, ahí hay ciertas discrepancias con Beatriz Pereira porque se mete, dicen, en lo que no le importa. Pero y mire, nada más, ¿qué razón tenía?
3: Pero no es que no le importe ni a ella ni a nadie. Finalmente es una actividad pública,
4: claro.
3: Gustavo, el béisbol.
4: Sí, sí,
3: es
4: sí.
3: Una industria del entretenimiento, y terminan los jugadores profesionales de cualquier deporte, terminan siendo figuras públicas. Lo que hacen incide. Y más si este tipo de agresión la realiza, porque muchos dicen, bueno, pero esa es su vida personal. No, la vida personal incide también, y esta vez incidió con lo ocurrido en el terreno de juego. Fue un espectáculo vergonzoso.
4: Sí, tiene razón. Igual que lo que pasó con Ozuna, por eso no regresó a Grandes Ligas, el Chufito, el caso de Julio Urías, que yo creo que jamás va a regresar al béisbol de las Grandes Ligas. Son de esos peloteros que se meten en problemas familiares, que violentan a su pareja, y que tiene una consecuencia. Ojalá que eso se viera también en la Liga Mexicana, con este cuate que de los Toros de Tijuana, que la verdad sí se pasó de lanza, y muy poca gente, te lo aseguro, sabía de sus problemas que tuvo en el pasado, y por eso jamás regresó ni regresará al béisbol de las Grandes Ligas. En fin, así están las cosas con estos cuates, mi querido Manolo, pero sí creo que hay que poner mucha atención. Si quieren una liga ejemplar, los primeros que tienen que ser ejemplares son los directivos, es decir, esta clase de cuates no entran a la Liga Mexicana. Todo mundo merece una segunda oportunidad, sí, pero hay de cuates a cuates, hay de peloteros a peloteros. En fin, el caso de... La otra vez me estaba acordando de este pelotero, mi querido Manolo, ayúdame, que jugó con el equipo de los Gigantes de San Francisco. Ahorita se me fue el nombre, pero era un tipo súper violento, e incluso decía, yo no firmo autógrafos, yo no me tomo fotos, me chocan los aficionados, los fanáticos. ¿Sabes cuándo volvió a Grandes Ligas? Nunca, jamás se supo de él.
3: ¿Y sabes yo de quién me acordé? Y es muy famosa esa imagen de hace, pues es de los años 90, Albert Bell. Ese que era un buen jonronero, cuando estaba con los Indios de Cleveland, hizo algo semejante a lo de ayer de Danry Vázquez, porque lo agarran así como que en una bola ocupada, o en un revire, no me acuerdo, lo agarran entre primera y segunda, y creo que es Fernando Viña, un pelotero latinoamericano, pues bajito, comparado con Bell, que era un tipo alto, fornido, ¿no? Muy fortachón, ¿no? Buen cañonero, igual lo toca así en el cuerpo y se le deja ir con todo, así le avienta los brazos y lo bota para atrás, o sea, como sin necesidad, como por frustración de que lo habían sacado, o como que quiso romper el doble play. Ya ahorita es una imagen que se volvió famosa en aquellos años, y obviamente Albert Bell, a raíz de eso, se convirtió, siempre que hay una lista de los jugadores más odiados o más despreciados de las Grandes Ligas, aparece esa imagen de él, de Albert Bell. Pero pues ayer este tipo, Danry Vázquez, pues sí, qué feo, y ha habido varios, el mismo ¿te acuerdas? Creo que la semana pasada, antepasada, hablábamos de este cuate, Kate Gora, también, que igual que Danry Vázquez jugaba también en Tecolotes, pero ya este año estaba en Tijuana. Y te acuerdas que Kate Gota le fue a reclamar al anotador oficial de su propio equipo, de los Tecolotes, y lo golpeó y nada más le dieron tres partiditos de suspensión, ¿no?
4: Tres jueguitos contra un anotador oficial que no tiene la misma complexión, que no es un atleta como él, de alto rendimiento, y que lo puede lastimar, aunque sea con un empujón. Imagínese la fuerza que tiene un pelotero profesional para empujar a un civil. No, sí, pues está grueso.
3: No, y aparte, otra vez, lo reitero, un anotador oficial es un representante de la Liga Mexicana, como los umpires. Claro. Prácticamente es como pegarle a un umpire, ¿no? O sea, pero bueno, ya veremos pues, hasta dónde queda esa suspensión indefinida, ¿no? Por sí. Favor, o sea, actúen con mano recia, actúen con precisión, ¿no? O espero que nos digan a qué se refiere ese indefinida. Si lo van a expulsar de la liga, bueno, por mí no tengo ningún problema. Pero si lo van a suspender un año, es lo que creo, lo mínimo que debería suceder, hermano.
4: Sí, sí, tienes toda la razón del mundo. Yo estoy de acuerdo contigo. Mínimo un año lo que hizo, mínimo. Porque no se vale a un compañero de profesión reventarle un patadón cuando está en el césped o en la arcilla, en la tierra, vamos, o en el piso. No se vale. Y luego nada más porque te tocan así, eres out, así. Este cuate llega y bolas. No se vale hacer eso. De veras, no somos un deporte, no, el béisbol no es un deporte de trogloditas. Es de gente pensante, como lo decía Alejandro León, es el deporte de las inteligencias que te enciendes y quieres de repente problemas. Estoy totalmente de acuerdo, es parte del juego, pero no de esta manera tan, tan cobarde, ¿no? Porque fue una actitud cobarde, Manolo. Patearlo en el suelo no se vale.
3: Por supuesto, por supuesto. O sea, ya ahí fue con toda alevosía y ventaja, como se dice.
4: Sí,
3: ¿no?
4: Sí.
3: O sea, triste, triste caso. Sí nos da pena, pero sí esperemos que otra vez, ¿no? Ya ocurrió, ya no puede borrarse, pero sí quisiera que la liga pusiera una sanción ejemplar, mano, ejemplar.
4: Sí,
3: o sea, que no haya modo de apelar y que no sé qué. Ah, bueno, ya el año que entra ya, para el año que entra ya pasaron muchos meses y ya nadie se acuerda. No, por favor, eso no debe repetirse. O sea, debe ser ejemplar para que nadie vuelva a incurrir,
4: claro,
3: en ese tipo de conducta.
4: Totalmente de acuerdo. 7:21, le damos la más cordial de las bienvenidas a nuestros amigos de Villahermosa, Tabasco, a través de la XCBA, allá en Villahermosa. Manolo Aguilar Caloca, su servidor Gustavo Torrero, estamos platicando acerca del béisbol de la Liga Mexicana y, por supuesto, pues de la sanción que no se explica cómo fue, de Danry Vázquez, jugador de los Toros de Tijuana, que pues armó una bronca, se reventó de un golpe y de una patada a Rodolfo Amador, el tercera base de los Acereros de Monclova el día de ayer. Una sanción que dice se suspende de manera indefinida y con una multa económica, y estamos platicando de qué significa lo indefinido. Yo espero que le apliquen una sanción de un año mínimo a este disque pelotero de los Toros de Tijuana, que hizo el mayor de los ridículos y una indisciplina completa. En fin, ahí queda el tema, Manolo.
3: Sí, y mira, no sé qué tanto pueda afectar esto a Toros de Tijuana, que es el equipo número uno de la zona norte, que está enfilado a como favorito para llegar a la Serie del Rey por la zona norte, muy probablemente para enfrentar a los Diablos Rojos, que ya se quedaron con el lugar número uno, ¿no? Entonces, sí, desgraciadamente, amigos de Villahermosa y del estado de Tabasco, se presentó esta situación que pues está en boca de todo el béisbol, del ámbito de los medios de comunicación del béisbol de la Liga Mexicana. Pero bueno,
4: sí, señor.
3: Creo que ya es lo que había que decir al respecto, y pues ahora hablemos pues sobre lo que ocurrió en los terrenos de juego, lo que viene, porque ya es la última serie del año, esta que hoy no hay juego, hoy no hay juegos, todo el restante calendario se va a realizar de martes a jueves próximo, la última serie, ya están los 6 definidos en la zona sur, ahorita los platicamos, está por definirse un último lugar o un último boleto en la zona norte y un acomodo, ¿no? De los 6 primeros lugares, bueno, de los lugares del 3 al 6 es de donde se van a acomodar, porque el 1 ya está seguro, el 1 ya está seguro en las dos zonas, ¿no? En la zona sur Diablos, en la zona norte Toros, el número 2 también prácticamente ya está definido, Olmecas de Tabasco en el sur, el equipo de Caliente de Durango en el norte, y como que del 3 para abajo, mano, es donde va a haber donde puede haber cambios, ¿no? Cambios. Pero no sé si te lata que hagamos la, metamos de una vez la primera vuelta para escuchemos, sí, ahorita me dices lo que quieres decir, para que escuchemos las primeras noticias en torno a los equipos y ya después venimos a platicar con calma el standing y lo que viene.
4: Pero sí, sí, hermano. Nada más así rapidísimo, Danry Vázquez ha jugado para Veracruz esta temporada y con Toros de Tijuana, bateador zurdo, batea con los ya con los dos equipos para 281 milésimas su promedio de bateo en 48 juegos, 121 turnos al bat y pues números X, mediocrones. Entonces no hay mucha tela de dónde cortar. Eso era lo que quería decir. Dije, si es una estrella y eso para conocer sus números, no es nadie. Adelante, Manolo.
3: Así es. Bueno, pues vámonos con la primera vuelta al cuadro.
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6: Aguascalientes cerró la última semana completa de temporada regular como acostumbró el 2026, perdiendo serie de gira y ganando serie en casa. El Zarape le sacó la escoba al Riel a media semana en Saltillo y le propinó su 13ª serie perdida en la carretera. Aguascalientes solo pudo ganar 12 de 44 juegos de visita este 2026, siendo su ofensiva la segunda peor en la liga fuera de casa con porcentaje de bateo y también en OPS. También fue la cuarta peor en producción de carreras, anotando apenas 4.5 por juego fuera de Aguascalientes. Con esto, el Real terminará la temporada no solo con el peor récord de visitante en toda la LMB, sino también con su peor récord de visita en una temporada desde la peor en su historia en el 2006. El fin de semana, ya en Aguascalientes, volvieron a la senda del triunfo ante Algodoneros, sus rivales más cercanos en busca de la clasificación a postemporada, ganando par de juegos. Sin embargo, debido a la barrida en Saltillo, el Riel perdió posesión del último boleto a playoffs y ahora necesita terminar con mejor récord que Laguna o barrer a Monclova y que Jalisco sea barrido para obtener ese sexto boleto de la zona norte. Al margen de la calificación o no a postemporada, el Riel ya aseguró de cualquier manera terminar con récord debajo de 500 por séptima ocasión en las últimas 8 temporadas. El Riel cierra temporada en casa ante Monclova con el abaco en la mano. A 90 pies desde Aguascalientes, Daniel Organista Casillas.
7: Los Diablos Rojos de México consiguieron por séptimo año consecutivo el lugar número uno en la zona sur. Le ganaron la serie a los Leones de Yucatán 2-1 en el Estadio Alfredo Hart. Durante el fin de semana, la Pandilla Roja recibió en el Diamante de Fuego a los Guerreros de Oaxaca, en lo que fue su última serie como locales. Y se la llevaron también 2-1. Los Diablos viajan a Cancún de martes a jueves para lo que será su última serie regular de la temporada 2026 de la Liga Mexicana de Béisbol, frente a los Tigres de Quintana Roo. Los Diablos regresan al Estadio Harp el próximo sábado 8 de agosto para su primera serie de playoff con un rival aún por conocer. El México tiene 61 victorias, 28 derrotas, líder de la zona sur y líder global en la Liga Mexicana de Béisbol. A 90 pies, Miriam Reyes.
8: Hola amigos de A 90 pies, saludos desde Oaxaca. Semana regular para los Guerreros, se va notando la mano del boricua Javier Valentín como manager tras la salida del Chapo Vizcarra. Ganaron 3 y perdieron 3. En casa le sacaron la serie a Bravos de León 2-1 y en el Alfredo Harbelú lograron rescatar 1 ante el trabuco Diablos Rojos del México, su hermano mayor. Esta semana es la última llamada a misa. Restan 3 juegos para terminar la temporada regular. Guerreros recibe en el Yuba a Leones de Yucatán, el colero de la zona sur. En el standing son 6 de 10. Deben aprovechar para calificar y, de ser posible, evitar a Diablos en la postemporada. Un saludo de su amigo Jaime Palau Ranz.
9: Algodoneros de Unión Laguna encarará la última serie de la temporada con solamente una milésima de ventaja sobre los Guerreros de Aguascalientes en la pelea por el sexto lugar. Unión Laguna recibirá al equipo de los Zaraperos de Saltillo a partir de este martes, mientras que Rieleros será anfitrión de los Acereros de Monclova. Se espera que hoy, cuando se abre la última ventana de registros, Algodoneros pueda hacerse al menos de 2 lanzadores, ya que tres de sus abridores se encuentran en este momento lesionados. Informa para 90 pies desde la comarca lagunera, Héctor Pimentel.
5: Lo saluda, como siempre, su amigo José Manuel García desde Durango capital. Euforia, alegría e ilusión es lo que se vive aquí en Durango luego de que el equipo caliente de Durango ya amarrara prácticamente el segundo lugar y por primera vez en 48 años tendrán playoff en esta ciudad. El equipo se ha mantenido sólido toda la temporada y ahora son favoritos para pasar a las semifinales. No se sabe todavía contra quién, pueden ser Charros, pueden ser los Acereros, pero el equipo está muy motivado. Hoy todavía falta que den a conocer algunos refuerzos, por ahí se espera que llegue un abridor, tal vez un brazo de relevo que pueda venir en las últimas entradas, pero eso es lo que hay aquí. Luego de terminarse la Feria Nacional, hay ilusión en Durango.
3: Muy bien, pues aquí hay muchos temas de los cuales comentar, mano, pero yo quiero hacer una primera observación con respecto a Diablos Rojos del México, porque yo creo que hay que informar con precisión. Y ayer en los medios de Diablos Rojos del México, pues no sé si por la euforia o porque están muy contentos, muy felices, veto a saber, o X distracción de lo que ocurría en el terreno de juego al final, etcétera, pero se anuncia que Diablos Rojos obtiene el título divisional, lo cual no es cierto, mano. O sea, como lo dijo Miris, Diablos por séptimo año consecutivo termina como el lugar número uno en la clasificación a los playoffs en la zona sur, pero el título divisional no se gana hasta que avanzas a la Serie del Rey como campeón de la zona sur. No sé si me explico. Es muy diferente asegurar el lugar número uno que asegurar el título divisional. Entonces, desde que ayer se publicó, yo dije, ay, aquí digo, lo siento, al mejor cazador se le puede ir la liebre, al querido Miguel Boada, o a quien haya sido responsable de la publicación, ¿no? Pero sí, yo creo que

0: divisional, eso no, todavía, eso todavía no ocurre, mano.
1: Sí, para empezar, no es de división aquí, es o zona norte o zona sur, y sí. La Liga Mexicana lo ha definido muy bien. Títulos divisionales, yo me acuerdo cuando era división oeste, división del este, en la zona norte o en la zona sur, etcétera, división del centro, ahí sí era un título divisional.
0: Pero ahorita
1: aquí es un asegurar ahorita el lugar número uno.
0: Ajá, el liderato, ¿no? O el superliderato, si quieres. Eso
1: o sí ganar. Sí, no, sí, sí, tiene razón. Porque va a ser campeón de la zona sur cuando lo gane.
0: Exacto, cuando gane su boleto a la Serie del Rey, ahí sí ya es el título de la zona. Ahí sí, ya sí. No hay discusión, ¿no? Pero sí, sí creo que hay que tener cuidado cuando se informa. Y te digo también, yo siento que a cualquiera se nos puede...
1: Se le puede ir,
0: ¿no? Entonces, sí, pero con Miris hace muy bien la precisión de... Y ahora, ¿esto qué implica? Diablos Rojos, fíjate, mano, Diablos Rojos, aquí en esta hojita que hemos llevado desde hace un tiempo, pues ahora ya Diablos Rojos avanzó a los playoffs, a la postemporada, por noveno torneo consecutivo, y de esos nueve, los siete últimos son como el número uno, o sea, en 2024 y 2025 finalmente ganaron el título de la liga, pero habían terminado todos esos años, 2019, 21, 22 y 23, esos cuatro años los terminaron como número uno de la zona sur, pero se quedaron en el camino, ¿no?
1: Oye, mano, creo que tenemos que hacer pausa para Villahermosa rapidísimo, vale, porque vale, ya nos pasamos. Vale. Vamos sin mayor preámbulo a pausa, Villahermosa, y continuamos aquí en Marcador Final. Bueno, pues aquí continuamos en Heraldo Radio, mi querido Manolo, en las cuentas de A 90 Pies en Facebook y YouTube. Me tuve que dar prisa porque se nos fue el tiempo. A ver, Diablos en este momento enfrentaría, en teoría, a los Guerreros de Oaxaca.
0: Si quieres, compartimos el standing.
1: Para venga, que, venga. Para
0: que lo que vayas diciendo vaya quedando bien ilustrado, permíteme tantito.
1: Sí, señor.
0: Y aquí como lo hemos ido analizando en otras semanas, ¿no?
1: Porque está muy interesante la cosa. Y les vamos a enseñar los seis equipos que estarían calificando en la zona sur y en la zona norte de la Liga Mexicana de Béisbol. Aquí lo tenemos, mire, Diablos Rojos del México, superlíder. Ahí sí ya, líder de la zona sur, y nadie le va a quitar ya el superliderato. Bueno, Diablos entonces le saca 8 juegos a los Olmecas de Tabasco, que es segundo lugar, ahí lo, 7.5 de diferencia. Piratas de Campeche está a 11, Pericos de Puebla 12.5, Bravos de León a 14, al igual que los Guerreros de Oaxaca. Ellos dos, déjeme decirle que estarían pues ya prácticamente calificados. Ya están calificados.
0: Ya están. Tigres. Ahora, el caso de Tigres, qué derrumbe tan impresionante, hasta perdió el trabajo Héctor Estrada, 9 perdidos consecutivos a la hora buena, cuando Tigres iba como en tercer lugar, cuarto lugar, diga, ya se acabó la sequía de 2 años de no llegar a los playoffs, y de repente pierde 9, mano, qué derrumbe tan estrepitoso, te digo ya... Pues también cortaron por ahí a Héctor Estrada, que decíamos que le estaba haciendo bien, que había aguantado, y mira nada más.
1: Era candidato a manager del año,
0: A manager del año, si levantaba a los Tigres, y mira qué cosa, cómo es el béisbol. Tigres quedó fuera. Sí, porque, ¿y por qué queda fuera? Porque faltando solamente 3 juegos, está a 4 juegos del sexto lugar, que es Guerreros. Entonces ya, matemáticamente ya están eliminados.
1: Lo interesante de esto es de que Bravos y Guerreros están en el sexto lugar, pues empatados, en el quinto lugar empatados, vamos. Pero con una diferencia de 1.5 juegos están los Pericos de Puebla. Quiere decir que Pericos, Bravos o Guerreros, falta que se determine quién califica como cuarto, como quinto y contra sexto. En este momento, Manolo, Diablos estaría contra Guerreros otra vez. Tabasco contra Bravos de León y Piratas de Campeche contra Pericos de Puebla hasta el día de hoy.
0: Sí, pero ojo, También Pericos de Puebla está solamente a juego y medio de Piratas de Campeche. O sea, así Pericos. Es.

0: Y logra barrer su serie, que creo que le toca contra Tijuana. Ahorita vemos bien las series. Pericos podría aprovechar algún traspié de Piratas e irse hasta el cuarto lugar, ¿eh? O sea,
1: Sí.
0: así como Pericos pudiera quedar en el lugar número 6, también puede quedar en el lugar número 3. Y lo mismo,
1: Ojo.
0: ahí están Bravos y Guerreros.
1: Sí, no, perdón, ya lo dijiste. Piratas incluso puede terminar en sexto lugar, ¿eh?
0: Sí, si lo rebasan, digo,
1: Sí.
0: Guerreros está a 3 juegos de Piratas, Bravos está a tres
1: Sí.
0: juegos de Piratas. Entonces, sí está ahí una pelea muy, muy interesante entre todos esos equipos para aspirar a los playoffs. Y mira, lo que viene en esta semana, de martes, bueno, Diablos Rojos y Tigres, bueno, ya es intrascendente, porque uno ya es el último lugar, digo, el primer lugar, y Tigres ya está afuera. Tabasco enfrenta a Piratas, justamente, ¿no? O sea,
1: Sí.
0: Olmecas ya no le quitan el segundo lugar, pero Olmecas podría ayudar a que los Piratas se hundan, ¿no?
1: Sí. A
0: Guerreros
1: ir
0: de
1: contra
0: Oaxaca.
1: los Diablos Rojos del México.
0: Sí, exacto. Diablo, perdón. Guerreros de Oaxaca en apariencia es quien la tiene más fácil, mano, porque recibe en casa a Leones de Yucatán, que es el último lugar.
1: No, bueno.
0: Y bueno, pues triste temporada para los Leones de Yucatán. Pero Pericos recibe en casa al Águila de Veracruz, otro equipo que ya quedó eliminado, a pesar de que barrió su última serie en casa, ya están eliminados el Águila de Veracruz. Ya de 6 años, llevaban cinco, de 6 años de su regreso, en los primeros 5 habían avanzado a playoff, pero
1: Sí.
0: este año se quedan fuera el Águila de Veracruz. Entonces, ahí tenemos lo que puede suceder, porque otra de las series es Conspiradores visitando a Bravos. Bravos de León en casa se puede aprovechar del terrible, terrible picheo de Conspiradores, que es vamos a mover aquí la tabla para que
1: El
0: veamos.
1: último lugar de la liga.
0: En picheo, pero en la zona sur, miren, los cuatro que ya no van a avanzar son Tigres, Águila de Veracruz, Conspiradores en penúltimo lugar. Y Leones de Yucatán, o sea, Conspiradores le puede ayudar, digo, si Bravos aprovecha su localía, su gran bateo y el pésimo pitcheo de Querétaro, puede Bravos aspirar incluso al tercer lugar, ¿eh?
1: Sí,
0: Y
1: sí.
0: rebasar a Pericos y a Piratas, en fin, están interesantes ahí
1: A ver, vamos a jugar. Diablos contra Guerreros. Creo que gana Diablos.
0: Ay,
1: Olmecas.
0: hasta lo dudas.
1: No,
0: Con los
1: bueno, es
0: ojos,
1: béisbol, papá. Es béisbol. Todo puede.
0: con los ojos
1: O todo puede
0: cerrados.
1: pasar. El día de ayer
0: Sí, sí,
1: demostró
0: sí.
1: Diablos de qué pie cojea. Y
0: Sí,
1: es otra vez el picho. ¿Pero qué crees?
0: como cuando Guerreros tenía ventaja de 3-0 y mira nada más. Sí, sí,
1: Bueno, por
0: sí.
1: eso te digo, es béisbol, es
0: Sí,
1: béisbol.
0: sí, sí,
1: Ahora,
0: sí.
1: yo no entiendo, diablos, se agarra un jugador ofensivo como refuerzo cuando lo que necesita es pitcheo
0: Roberto
1: y anuncio.
0: Tito Valle. Oye, y teniendo al Happer Gamboa, o sea, Tito Valenzuela es infielder,
1: Y a Carlos Sepúlveda.
0: y al Carlos Sepúlveda, y al Mollete, y al que quieras, ¿no?
1: ¿Qué juega Tito Valenzuela
0: Valenzuela ha
1: regularmente?
0: jugado shortstop y tercera base. Fue un gran
1: Ok.
0: shortstop con los Sultanes de Monterrey, que fue su mejor
1: Ojo.
0: época.
1: Ojo, tercera base, Diablos tiene un gran fildeador que se llama Río
0: Ruiz.
1: Ruiz, pero no batea. Moisés Gutiérrez no ha tenido una temporada buena en cuestión de bateo.
0: Pero
1: Entonces,
0: yo estoy de acuerdo contigo. Yo creí que Diablos iba a agarrar más picheo.
1: oye, necesito un pitcher relevista. Y si es zurdo, lo agradecería mucho, Diablos. En
0: Sí.
1: fin, Olmecas de Tabasco contra Bravos. Yo creo que pasa Olmecas. Y Piratas contra Pericos, yo creo que es que ese estaría muy, muy nivelada, ¿eh?
0: Sí, pero todo puede cambiar. Oye, ¿qué te parece si ponemos la otra vuelta al cuadro y ahora pues, regresando de esto, permíteme para quitar aquí. Regresando de la vuelta ya analizamos la zona norte.
1: Ándele,
0: Fíjate,
1: venga,
0: fíjate. Entonces nada más,
1: sí.
0: aguántame un segundo para poder. Mientras, como dice Javier Figueroa, di algo, mano.
1: Bueno, que después de la vuelta al cuadro, iremos a pausa en Villahermosa, Tabasco, Y mientras en Heraldo Radio HD2 vamos a estar presentando la zona norte también. Así que nos vamos a la vuelta al cuadro. Adelante, Manolo.
0: Nos vamos a esta vuelta al cuadro, que es cortesía de... ¿De quién, Mano?
1: Ah, pues cortesía de A 90 Pies.
0: Cortesía de A 90 Pies. Es que por alguna razón no está apareciendo, pero ahí va, ahí va. Ahí va. En cuanto aparezca, la mandamos, permíteme.
1: Muy bien. Y también agradecimiento a Carlos Martínez, el Chilpa Satelital, que a final de cuentas es el que produce, el que edita las vueltas al cuadro. Tú me dices, sí. ¿No quiere aparecer?
0: No quiere. Ah, ya está. Ya, ya.
1: Muy bien.
0: Ya apareció, mano.
1: Que no se haga el desaparecido, por favor.
0: Sí, exactamente. Ahí va nuestra segunda vuelta al cuadro, para que todos queden muy bien informados.
1: Venga.
2: Vamos a darle la vuelta al cuadro.
3: ¡Huevo! Amigos de 90 Pies, qué gusto poder saludarles con el reporte de los Pericos de Puebla. Falta de una serie para que culmine el calendario regular. Los Pericos se ubican en el cuarto lugar de la División del Sur con boleto asegurado a los playoffs. Su rival en este momento serían los Piratas de Campeche, juego y medio de diferencia entre los dos equipos, de modo que si los Pericos quieren aspirar todavía al tercer lugar, necesitan barrer al equipo del Águila de Veracruz en la última serie de la campaña en el Parque Hermano Cerdán y esperar resultados del equipo de los Piratas. Las buenas noticias para los Pericos se dan con su bullpen, que en el último mes de temporada tiene récord de 5 ganados, 2 perdidos, 3.62 de efectividad con los relevistas, factor que será fundamental de cara a los playoffs, y por supuesto, el arma grande que tienen los Pericos a la ofensiva, que es la velocidad, como el equipo que más bases robadas tiene en toda la temporada. Con el reporte de los Pericos de Puebla, Miguel Ángel Pierre.
4: Con categoría y clase, el Águila de Veracruz se despidió de su fanaticada en su nido en esa temporada, ya que enfrentó en la última serie de lo regular a los Tigres de Quintana Roo y lo hizo por barrida, demostrando profesionalismo en el terreno de juego. El equipo comandado por Gabe Álvarez jugó alegre, jugó con mucha determinación y sacó las 3 victorias en casa, algo que reconoció la fanaticada veracruzana. Ahora el Águila se prepara para enfrentar su última serie de rol regular, lo hará como visitante enfrentando a los Pericos de Puebla en el Parque Hermano Cerdán, en la Bahía Angelópolis. Es momento del análisis una vez que cae el O27 de la temporada regular para poder saber qué será lo que viene para el equipo veracruzano en este offseason, que será muy largo y tendrá la oportunidad también de reconstruir el equipo, ya que el Águila de Veracruz, después de 6 temporadas en la era Pasquel, había calificado en las primeras 5. Este es el primer año que el Águila no califica a la postemporada. Rapidito y de buen modo, Edgar Ochoa.
5: Amigos, un gusto saludarlos desde Saltillo, aunque no con buenas noticias, ya que Sara Pero se despidió este fin de semana de la posibilidad de ingresar a playoff en este 2026. De nada sirvió barrer a Rieleros de Aguascalientes en casa, pues su visita a Laredo perdieron la serie ante Tecos, lo que los dejó fuera de toda posibilidad de avanzar. Hasta el momento la directiva no ha enviado ningún comunicado sobre los próximos pasos de la nave verde durante el fin de la temporada 2026. Para A 90 Pies, Natalia Cepeda, Ansaldúa.
6: Con un descalabro por blanqueada de 7-0 frente a los Pericos de Puebla, concluyó la temporada 2026 para los Leones de Yucatán en el Parque de Béisbol Kukulcán, al dividir triunfos a 2 en una serie de 4 encuentros que se disputó este fin de semana. El equipo melenudo terminará la temporada ocupando la última posición de la zona sur y de la Liga Mexicana con marca de 35 ganados y 57 perdidos y visitan a Oaxaca a partir de este martes para enfrentar la última serie de esta temporada. Desde Mérida, Yucatán, A 90 Pies, Gregory Martínez.
7: Los Toros de Tijuana perdieron las 2 series de la semana, primero ante los Algodoneros de Unión Laguna y el fin de semana ante los Acereros de Monclova en el Mobile Park 2-1. Tijuana continúa a la cabeza del standing con 57 ganados y 31 derrotas, esperando prácticamente su posible rival de la postemporada. La directiva tijuanense anunció mediante un comunicado la suspensión del jugador Danry Vázquez, rechazando cualquier conducta que atente contra los valores del béisbol, reiterando el respeto y la responsabilidad. Para 90 pies, Gloria Aquino Hernández.
1: Bueno, nos vamos rápidamente a pausa para Villahermosa, Tabasco. Continuamos aquí en A 90 Pies en Heraldo Radio. Y bueno, mi querido Manolito, pues ahí está la segunda vuelta al cuadro, cosas interesantes. Y estaba yo viendo aquí en el Facebook, sobre todo de los Diablos Rojos del México, que pues lo que habíamos comentado justo en este momento, ¿por qué viene Roberto el Tito Valenzuela, que es su líder de dobles en la Liga Mexicana de Béisbol? Pues porque, y la gente dice, pues porque hay que darle cuerda a Río Ruiz, que no batea nada, gran tercera base, pero en el fildeo, en el bateo, nada más no puede. Qué bueno que ya van a sustituir a Río Ruiz, etcétera, etcétera. O sea, la gente molesta con Río Ruiz en esta ocasión, ¿eh?
0: Bueno, está bien. Lo que quiere Diablos es que ganar todos los partidos 20 carreras a 19. Dice, no importa que nos hagan, no importa que nos hagan tantas carreras, nosotros vamos a hacer más. Y así han ganado, digo, hay que reconocerlo. Sí. Así les ha funcionado estos dos últimos años. Entonces, ¿por qué no? Así, total, pues cambiamos las reglas del béisbol, el picheo ya no es el nombre de este juego, ahora son los jonrones, ahora son los bateos, ahora son las palizas y todo eso. Pues bueno,
1: es el béisbol de ahora, ¿no?
0: Son fórmulas y son estilos. Yo creo que sí, de todos modos, un buen picheo normalmente te va a sacar adelante. Y ojo, eso es lo que sí tiene Toros de Tijuana, sí. ¿Qué? Tiene un buen picheo. A diferencia del año de los dos series del Rey pasadas, donde Sultanes de Monterrey y llegó con un picheo regular, y el equipo de Jalisco, Charros de Jalisco, llegó con un mal picheo el año pasado a la serie del Rey contra Diablos. La prueba es que Diablos ha barrido 4-0. Entonces, las dos series. Entonces, esa yo también me quedo con esa idea tuya. Ya la reitero de que, pues, quizás Diablos debía buscar un pitcher estelar, de verdad. Porque sí, por supuesto, ahí está Trevor Bauer, ¿no? Pero de repente, cuando no funcionan alguno de los demás, sí se ven apuros el picheo de los Diablos. Y eso es importante en una serie, en series cortas, mano.
1: ¿Sabes quién preocupa? El caso, en este caso, Justin Kearney. Kearney había dado muy buenos partidos, la verdad, estaba en su punto, y de repente van tres salidas que dices, ay, nanita, ¿qué pasó? Viene de perder dos juegos de manera consecutiva, y la verdad, contra Guerreros de Oaxaca le empezaron a asestar de palos al principio del juego, y bueno, también contra el equipo de Yucatán, perdió el partido contra Yucatán. Entonces, Justin Kearney, de repente dices, una de cal por las que van de arena. Ricardo Pinto bien, pero también en cualquier momento te da un partido pésimo. Y así nos podemos ir por el estilo, ¿no? Bueno, el mismo Tomohiro Anraku, dices, ¿ya le encontraron la fórmula o qué? Porque empieza a recibir batazos y batazos, ¿eh? Entonces hay que estar bien buzos con eso. Yo me hubiera ido por un pinche relevista zurdo, honradamente te lo digo. Pero bueno. Prefieren, tienes a Moisés Gutiérrez, sí, que ya sé que no está en su máximo de bateo. Tienes a Río Ruiz, lo mismo. Bueno, ya tienes mucho bateo. Evita las carreras, contrata picheo.
0: Así es, pero bueno, ya. Ahora sí que ya se abrió. Este día fue el día ese de la última ventana de un solo día para cambios. Yo creo que ya mañana queda bien el balance de todos los equipos, ¿no? Saber cómo se van acomodando. Coincidió con el cierre de ventana de Grandes Ligas, ¿no? Donde los Dodgers volvieron a dar la nota llevándose a Tarik Skubal, el super lanzador, dos veces Cy Young de la Liga Americana con los Tigres de Detroit. Lo cambiaron por tres prospectos Y bueno, pues ahí está Dodgers, ¿no? Preocupado porque no andaba funcionando muy bien, o andaba con una pequeña lesión de rodilla, Shohei Ohtani.
1: ¿Qué escogieron? Picheo.
0: Es el campeón y busca picheo, quiere dejar dudas, ¿no? Y está esperando que regrese Blake Snell, y está esperando que el zurdo, se me olvidó ahorita, el otro zurdo, el greñudo de los Dodgers. Imagínate que regresen ya para esta recta final todos y con Scubal. No. Pues ¿quién va a derrotar a esa rotación, ¿no? Y es lo que los aficionados de los Yankees andaban reclamando, que Yankees, pues, ay, sí, ya consiguió dos jugadores, pero que no son de un renombre espectacular, ¿no? O sea, que no están haciendo todo. Estamos a 3 minutitos prácticamente de salir, ya no nos alcanza a poner la última vuelta al cuadro, pero pues bueno, ya estamos aquí haciendo comentarios de las últimas informaciones para la transmisión de radio, mano.
1: Oye, rápidamente en la norte, mano.
0: En la norte, vamos a ponerla aquí, ahorita la compartimos para que vayamos comentando esto, que es el cierre de la temporada en la zona norte.
1: Ahí fíjate, Toros de Tijuana, primer lugar. Ya no va a ganar el superliderato, ya se lo tiene Diablos Rojos del México, pero Toros de Tijuana va a recibir todos los playoffs al principio en casa. Estamos viendo la zona sur, ya la vimos, y ahora la zona norte. Toros, primer lugar. Luego Caliente, ya asegurada su calificación. Número 3, Sultanes del Monterrey. Número 4, Acereros de Monclova. Número 5, Charros de Jalisco. Y número 6, Algodoneros de la Unión Laguna. Hay un empate con casi con los Rieleros de Aguascalientes. Lo que pasa es que Unión Laguna tiene 478 milésimas en ganados y perdidos, y Rieleros 477. Esta serie de 3 partidos, ahí se define ya todo, mi querido Manolo.
0: Sí, mira, a Algodoneros le toca recibir en casa a Zaraperos de Saltillo, que ya está eliminado. Y en cuanto al equipo de... al equipo de Algodoneros, ya lo mencionamos, Rieleros de Aguascalientes recibe en casa a Acereros. La tiene más difícil Rieleros, no, porque Acereros es un equipo que, aunque ya está asegurado su boleto, pues Acereros lo que quiere es quedar en tercer lugar, rebasar a los Sultanes de Monterrey. Entonces, híjole, Rieleros, ya lo mencionaba Daniel Organista Casillas, es un equipazo en casa, pero es muy malo, tiene la peor balance de ganados y perdidos. Pues ya nos estamos despidiendo, vamos a despedirnos entonces de Heraldo Radio, mano.
1: Sí, exactamente.
0: Perdón.
1: Sí. Bueno, pues un abrazo a nuestros amigos de Heraldo Radio, ya nos despedimos, y también de la XCBA en Villahermosa, Tabasco. Así dentro de 8 días, a las 7 de la noche, como cada lunes, los esperamos aquí en A 90 Pies. Manolo Aguilar Caloca, su servidor Gustavo Torrero, y nuestro ingeniero Gustavo Martínez en Heraldo Radio. ¡Nos vamos, Manolo Aguilar Caloca!
0: Como dice don Javier Figueroa, claro que nos vamos, pero recuérdenlo, en el béisbol todos lo sabemos. Gracias a todos.
1: Buenas noches.
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5: ¿Cómo están? Soy Claudia Mejía. Un nuevo episodio de Ya Oíste. En esta ocasión vamos a hablar de demencias y viene a mi cabeza cuando mi mamá de repente se le olvida algo de a qué vine, ya me va a dar el ICE. Pero realmente pues es algo que decimos, ¿no?, comúnmente, y no sabemos si en realidad sea un factor para que nos dé algún tipo de demencia, ¿no? Y nada más lo decimos al aire, pero pues puede ser que sea más complejo que eso, ¿no? Entonces hoy tenemos a la doctora Cecilia Acosta, ella es neuróloga.
6: Hola Claudia, muy bien, muchas gracias por la invitación. Fíjate que es algo muy cotidiano, ¿no? Todos cuando tenemos esta tendencia a olvidar algo, siempre estamos pensando en una enfermedad como el Alzheimer. Uh-huh. Y resulta que nosotros que nos dedicamos a esto, que somos neurólogos y cotidianamente evaluamos pacientes, pues es un tema muy común, pero poco valorado por las personas, porque pensamos que es algo natural y normal, uh-huh, olvidar cosas en algún momento determinado.
5: Cuando vamos al refri decimos, ay, ¿ya que vine?
6: Sí, fíjate que también hay un tip. Hay un tip. Cuando yo voy al refri y voy a una cosa y no recuerdo, y me regreso y después me acuerdo, ahí diríamos que es algo natural, es okay, algo normal. Cuando no me vuelvo a acordar, ahí tenemos un foco rojo prendido.
5: Como una red flag de aguas, ¿no?
6: Hay que evaluar esta parte. Y tal vez la principal sospecha no solo el olvido como tal, sino el impacto que tiene en nuestra vida diaria. ¿Cuántas veces me sucede? ¿Cuántas veces dejé de hacer una cosa porque lo olvidé? Y no es la primera vez, me está sucediendo cotidianamente, recurrentemente.
5: También es algo degenerativo, ¿no? Es como cuando decimos, ya estoy grande, ya se me están olvidando las cosas.
6: Fíjate que tocas un tema muy importante, la edad. Un tiempo, no hace mucho tiempo, todavía se utilizaban términos como la demencia senil, y entonces se le atribuía al proceso de envejecimiento exclusivamente la pérdida de memoria. Y ahora sabemos que esos términos ya son obsoletos, no se utilizan, y que puede haber personas que no tan seniles que puedan presentar síntomas relacionados con un deterioro cognitivo. De hecho, el término de demencia sigue siendo un término fuerte. Ha cambiado su nomenclatura en la actualidad. Hablamos de deterioro cognitivo. Y el deterioro cognitivo se puede presentar a cualquier edad. No necesariamente tendríamos que ser seniles, pero no todas las demencias son enfermedad de Alzheimer. Existen algunos tipos particulares. Las podríamos dividir en aquellas enfermedades que irremediablemente progresan y que tienen un carácter degenerativo. Y habrá algunos deterioros cognitivos que son secundarios, por ejemplo, un trastorno tiroideo. Okay. Obviamente lo más impactante son aquellas enfermedades en donde irremediablemente el paciente va perdiendo no solo su capacidad de memoria, su capacidad de lenguaje, la capacidad de reconocer personas, la capacidad de autocuidado. Y entonces ese tipo de enfermedades son realmente devastadoras porque van progresando y afectando no solo al que padece el problema, sino al entorno.
5: ¿Cómo llegamos a eso? O sea, ¿en algún momento todos podemos tener cierto tipo de deterioro?
6: Sí.
5: Ya en la adultez, en la vejez.
6: Sí.
5: ¿O cómo llegan las personas? ¿O es genético? ¿Cómo es?
6: Ok. Todos, por tener un cerebro, tenemos susceptibilidad. Tenemos un riesgo al nacer de poder tener cualquier enfermedad del sistema nervioso central, porque tenemos el órgano principal que es el cerebro. Pero si yo tengo un familiar directo con algún padecimiento, como este tipo de enfermedades degenerativas que van progresando con el tiempo, pues mi riesgo se incrementa. Pero si yo, aparte de tener este riesgo genético por tener un familiar directo enfermo, pero aparte yo soy diabético, hipertenso, tengo problemas con mi peso, tengo problemas auditivos y no escucho bien, o tengo malos hábitos, no hago dieta, no hago ejercicio. De hecho, en la actualidad sabemos, y eso ya está más que estudiado, el 56% de los pacientes que tienen alguna demencia degenerativa tipo Alzheimer, por ejemplo, el 56% puede ser prevenible.
5: ¿Cómo es vivir con demencia?
6: Imagina que una persona no sepa dónde vive, quién es, en dónde está, que olvide quién es su esposo, sus hijos, y que aparte no pueda tener una posibilidad de sobrevivir y que dependa de terceros para eso. No son capaces de bañarse porque olvidan cómo bañarse, olvidan cómo ponerse la ropa, se llaman apraxias, olvidan todo este acto motor de ponerte una camiseta, un pantalón, cómo ir al baño. Y todas estas cuestiones van a generar una dependencia de terceros, y que el que cuida pues va a tener que hacer todas esas actividades para poder mejorar la calidad de vida de los pacientes. La invitación es que nos volteemos a ver y identifiquemos, ¿no? Y a veces mucha gente se asusta, porque he tenido pacientes que dicen, doctora, se me olvidan las cosas. Y a veces puede suceder que estén deprimidos, que no duerman bien, que tengan ansiedad, y la ansiedad provoca problemas de concentración, entonces los tranquilizamos, los evaluamos y concluimos. Pero en algunos casos, pues obviamente no son conscientes de lo que sucede, y en la mayoría nosotros podríamos decir, me está fallando esto, voy a hacerme evaluar, porque aparte pues tengo malos hábitos, y a veces el que nos corrijan esos malos hábitos cuesta mucho trabajo, y a veces haciendo eso es suficiente pues para poder, digamos que retomar nuestra vida normal sin que estemos en peligro de desarrollar algún tipo de demencia.
5: Como profesional de la salud, ¿qué les dirías a las familias que están enfrentando esto?
6: Fíjate que sí es un tema muy difícil. Primero es la cuestión de la aceptación. Generalmente el familiar es el más renuente a pensar que algo está pasando, y hay una especie de negación inicial. ¿Qué se tiene que hacer? Bueno, el cuidador tiene que entender qué es lo principal. Dormir bien, comer bien, para que pueda sentirse fuerte para cuidar a una persona que requiere el cuidado como el de un niño. ¿Qué decirle a un cuidador? Primero, que la enfermedad es crónica y progresiva, y que irremediablemente va a tener esta progresión, y conforme pasan las etapas de evolución va a haber un mayor impacto en la dependencia de terceros para sobrevivir, y por lo tanto que el paciente tiene que irse programando y dosificando, y que tiene que generar una red de apoyo. A veces es la misma familia la red de apoyo. Hacer fuerte al cuidador, darle la información para que cuando suceda alguna complicación puedan resolver inmediatamente.
5: Aunque, por ejemplo, la familia lo sepa, siempre hay contextos complicados, ¿no?
6: Sí.
5: Entonces no es como que así ya lo sé, voy a ayudar, voy a ver, nos vamos a organizar. No siempre pasa.
6: Fíjate que yo lo que hago es reunir a la mayoría de las personas que pudieran estar en contacto directo para decirles, ustedes, estamos en un barco, vamos a remar siempre para el mismo lado. Porque no sé si te ha pasado, Claudia, que hay personas que tienen diferentes formas de pensar.
5: Sí.
6: Y entonces dicen, no, es que yo creo que mejor no le des medicamento porque eso creo que no. Y yo me da miedo que le des esto porque fulanita le dio tal. Entonces hay una serie de opiniones que lo único que pasa es que todo el mundo se confunda. Y por eso nosotros tenemos que estar ahí como llevando la batuta. Esto se hace, cuiden esto, trabajen en eso. Doctor, es que tengo miedo porque este medicamento leí tal cosa, no tengas temor. Vamos a trabajarlo, vamos a hacerlo. Y si todos remamos por el mismo rumbo, entonces no va a haber esta familia fragmentada, fracturada, porque todos tienen opiniones diferentes. Y el único que pierde es el paciente. En la actualidad, los servicios de salud en el ISSSTE se han abierto para que el paciente, independientemente del lugar donde vive, si él tiene una necesidad por un trastorno de memoria, pueda acudir en el servicio de neurología donde esté disponible, independientemente de la zona. Esto del programa de salud mental es maravilloso.
5: El correo es saludmental@iste.gob.mx. Doctora Cecilia, muchísimas gracias. Fue muy tranquilizadora, yo creo que para varias personas que nos están escuchando.
6: Sí, Claudia, yo te agradezco mucho que toques estos temas, porque son de tanta relevancia y tanta importancia que yo aprecio mucho.
5: Muchísimas gracias, doctora.
6: Gracias a ti, Claudia. Saludos a tu audiencia.
5: Gracias. Ella es la doctora Cecilia Acosta. Yo soy Claudia Mejía. Nos vemos en un siguiente episodio. Bye.
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